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1: Confiando plenamente, Señor, en estas promesas que se hacen realidad. Elevando nuestros corazones a ti, oh Dios de pacto, Dios de amor infinito, mi amado todopoderoso, mi querido Padre Celestial. Aquí nos presentamos ante ti una vez más.

Maravillosa de tu presencia, Señor, que es una vibración de energía tan grande que se mueve, que, Señor, impulsa nuestras sensaciones de entusiasmo plena, de emoción, Señor, de emoción sin par con el cual comenzar este nuevo día junto a ti, oh Dios Santísimo y Señor mío. Te damos gracias infinitas, Señor, toda honra, toda gloria, toda adoración y alabanza, Señor, a tus pies. Hoy una vez más, Señor, en esta entrega total, porque es tan grande nuestra fe, nuestra confianza, que nos acerca a ti, Señor, que nos sentimos tan plenamente, tan íntimamente consustanciados, Señor, con tu presencia. Nos sentimos como en casa, Señor. Estamos contigo en casa, Señor. Estamos felices en la confianza más completa, total, Señor. Nos mecemos en tus brazos paternales en este día, para que seamos tan honrados también, Señor, en este día, llenos de bendiciones completas, de salud, de entusiasmo, alegría renovada, con el cual comenzar este nuevo día, Señor, que nos has regalado. ¿Cómo no elevar, Señor, hacia ti nuestra adoración completa y alabanza? ¿Cómo no rendirnos, Señor, a tus pies en completa devoción en este día, en el servicio, Señor, que queremos prestar en tu santísimo nombre, Señor, a toda tu maravillosa creación, a cada uno de nuestros hermanos, nuestro prójimo en este día, por quienes rogamos, Señor, tus bendiciones completas en sus corazones, que sea llenito, Señor, de tu presencia y de tu Espíritu Santo también. Te damos gracias, Señor, infinitamente por el nuevo día que llega, un nuevo aire que respiramos, el trabajo productivo, fecundo de un nuevo día. Gracias, Señor, por el pan nuestro de cada día en nuestra mesa. Gracias por la concordia, el abrazo, Señor, con cada uno de mis hermanos en todas partes. Gracias por tantas y tantas y tantas bendiciones, Señor. Gracias, Señor, gracias infinitas. Gracias, Señor, bendito seas por siempre. Gracias, Señor, gracias a la vida.

0: Nacional, le saludamos, le damos, por supuesto, con este gran abrazo gigante, así, por supuesto, de corazón a corazón, nuestra bienvenida en especial, nuestro saludo más cordial a toda la querida audiencia, a cada uno de ustedes, amores de mi vida, audiencia que nos escucha, nos acompaña cada mañana de territorio paraguayo completamente, antes que nada, la gente querida de Argentina, Brasil, de todas partes, a la audiencia internacional que está con nosotros acompañándonos en la mañana también de Súper Positivo para este bello, hermoso amanecer. Clima agradable, temperatura 23 grados en la zona este del país y las tres fronteras. Bienvenidos todos a la mañana de Súper Positivo en Integración.
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0: Muchísimas gracias, gente querida, maravillosa. ¿Cómo estamos, mi gente querida? Esa mañana con Gabino, mi time por Aminte, pa. Tenemos que poner por ahí Seitea Bellí con el saludo renovado, con entusiasmo, con alegría, con esta emoción de poder recibir un nuevo día como un regalo precioso, otro regalo más de la divinidad, por supuesto, sí, del Señor, que hoy nos premia con la posibilidad de despertar a la vida, echar a andar y comenzar a forjar nuestros emprendimientos más importantes en el afán de cada día también. Saludamos a la gente que ya se movilice, está en las calles, en las rutas, en todas partes, igualmente en este día, a esta hora de la mañana, muchísimas, pero muchísimas gracias, muy amable. Comunicación abierta para que te pongas en contacto, nos envíe tus saludos, tus mensajes también, como no, al 0983-574-901 en nuestra mañana Súper Positivo. Buenos días, bienvenidos todos.

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1: Comenzamos, por supuesto, con fuerza positiva, gente querida, de la mejor manera, un día más en esta mañana, hoy Super Positivo, correspondiente a este día martes, día número 18 del mes de agosto, ya del año 2026. Sí, señores, cuando van pasando casi 11 minutitos ya de las 6 de la mañana en territorio nacional.

0: Sí, Señor, mi vida, por supuesto, sí, para tu adoración y alabanza, para esta honra con el cual comenzamos este día una vez más, con gran salud, con entusiasmo, gente querida, con mucha energía, por supuesto. Viviré para contar cada una de tus maravillas y compartir todo lo mejor que podamos traer en este día. Fragancias de amor, de entusiasmo, de alegría que queremos contagiarte en este día también, para que vos comience positivamente la mañana como nosotros y como todo el mundo aquí, los que estamos conectados, por supuesto, a la sintonía de tu programa que más te anima, ¿eh? Al comienzo de cada día es tu programa súper positivo en integración también. Muchísimas gracias a toda la gente que está saludándonos a esta hora de la mañana, mi querido amigo don Jerónimo Mora, que ya nos envía sus saludos, sus mensajes, y este salmo hermoso con el cual nos saluda en el día de hoy también. Gracias, hermanazo querido, qué bueno, qué bueno, muchísimas gracias, muy amable. Así estamos compartiendo con todos ustedes, dice, solamente Él es mi roca y mi salvación, mi refugio, no resbalaré. Qué bueno, ¿no? Gracias, muy amable hermano querido, bendiciones totales para vos también al comenzar esta jornada. El lindo mensaje, muchas gracias a toda la gente que a través de nuestro grupo Super Positivo ya también están saludando tempranito hoy. Hola Estelita Martínez, ¿cómo estamos querida? Feliz día Marte para hoy, ¿verdad? Para vos igualmente, toda la felicidad del mundo, la alegría de compartir los saludos mañaneros. Hoy dice que este día te inspire a sembrar buenas acciones, enfocar tu mente y avanzar con fe y esperanza, ¿verdad? Que así enfócate. Agradece y confía, lo más importante. Gracias, querida. Pequeños pasos hoy que tenemos que dar, grandes cambios mañana, dice, ¿eh? Así mismo, sin esperar el mañana. A veces no hace falta ni siquiera decir por qué, porque eso es la consecuencia lógica. Así es que ocurre que tenemos que anclarnos en el momento presente sin pensar siquiera, mucho menos lo que ha pasado y mucho menos el futuro. Lo importante es estar en el ahora, en el aquí, en el ahora, en el momento presente fundamentalmente, ¿verdad? Que sí, muchísimas gracias, muy amable gente de todas partes que están salvándonos muy tempranito, como nosotros también. Mucha gente que se madruga para arrancar el día, aprovechar de la mejor manera también. Sí, señores, van pasando ya, ¿cuánto? Casi 18 minutos de las 6 de la mañana en la República del Paraguay.
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0: 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Señores, no nos deja de sorprender. En el mercado de cambio local, la inmensa fluctuación que teníamos, o que seguimos teniendo. Hoy amanecimos, por ejemplo, con el dólar 5.940 guaraníes a la compra, 6.020, volvió a bajar la cotización del dólar y todas las otras divisas también, 6.020 guaraníes a la venta, real brasileño 1.120 a la compra, 1.155 nada más a la venta. El peso argentino 3.63 a la compra, 3.9 a la venta. El euro está en 6.860 guaraníes a la compra, 7.255 a la venta. 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Son las 6 de la mañana, 22 minutos actualmente en el Paraguay.
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¿Qué tal? ¿Cómo estamos, gente querida? Buen día y gracias por acompañarnos. Mañana, señores, espectacular. Cielo escasamente nublado. Temperatura 23, casi 24 grados en realidad, con calorcito. Prácticamente comenzamos la jornada de vuelta. Tomando un rico matecito a esta hora de la mañana. Acompañamos a todo el mundo ya movilizándose de aquí para allá, en todas partes. Sí, en hora pico prácticamente ya de vuelta. Las calles están cargaditas, el tránsito intenso ya. La gente que va rumbo al trabajo, a sus actividades más importantes, a las escuelas y colegios también, con los chicos, con los estudiantes y con toda la comunidad educativa. En fin, se mueve, señor, la fuerza productiva laboral en todo sentido y en todas partes. Buenos días.

Buen día para todo el mundo. Gracias por acompañarnos. 6 de la mañana, casi 24 minutos en la República del Paraguay. Buen día, gente querida. La felicidad total, sí, señores, de compartir con todos ustedes esta mañana, esta integración con la buena música también de Luis Fonsi.

0: Aquí estoy yo para eso y mucho más, ¿verdad que sí? Con Luis Fonsi, buena música le ponemos a nuestro encuentro aquí a través de Super Positivo también. Gracias por acompañarnos, gente querida. Estamos con 6 y 28 minutos actualmente en la República del Paraguay, arrancando con todo, con toda la fuerza positiva también junto a vos. Nuestro encuentro aquí en Integración. Gracias de todo corazón a la gente que nos acompaña de todas partes, a los saludos que sé que son muchos, que vamos recibiendo. Muchas gracias, muy amable. ¿Qué está doña Arminda Ocampos? Y en el que por antes, sí, con serenata y todo, parece que en este día. Así el saludo de la zona de kilómetro 20, Mingaguazú. Saludos en especial. Buen día, buen día, buen día, gente. Hola, doña Eva, querida hermanita, misionera. Uy, qué lindas flores, Sí, de orquídeas incomparables. Qué maravilla. Te llena el alma de emociones, de esa transmisión especial que tiene, esa magia que tienen las flores maravillosas de esta temporada, ¿verdad que sí? Lapacho florido, diferentes colores por todas partes, que adornan y ponen alfombras, inclusive al pasar. Qué maravilla, ¿no? Qué lindo país tropical que tenemos, ¿verdad? Buen día, gente. Un día fantástico para disfrutarlo, dice mi querida amiga doña Eva de la zona de kilómetro 6 y medio, doña Saindé. Saludo para todo el mundo. Buen día, mi querido amigo Santiago. ¿Por dónde está mañana, Mira, lugar medio así, cerca de una plaza parece. En el tránsito y al volante, con el batecito y la compañía de la 104.3 en la Integración también nos saluda. Gracias a don Santiago Vera. Dice, buenos días, Gabino. Martes bendecido para vos y para toda la audiencia. Éxito de siempre igualmente, hermano. Bendiciones totales. Éxito para vos en esta jornada también. Buen día, doña Wilfría Calderón, de kilómetro 9 a Caraí. Buen día, ¿cómo está esta señora? Gracias por los saludos. Qué bueno, ¿no? Enseguida doy lectura a todo lo que estás contándome con mucho gusto. Buen día, y tenemos la liturgia para el día de hoy. Dice el libro de Mateo en la Biblia, 19:23-30. Más fácil es a un camello pasar por el ojo de una aguja que a un rico entrar en el reino de los cielos, dice según el comentario, sí, muy conocido el pasaje bíblico que enseguida vamos a estar comentando también y mucho más, porque tenemos noticias, tenemos novedades, tenemos momentos de reflexiones, filosofía, espiritualidad, tenemos la más feliz compañía, tenemos buena música, tenemos todo, como siempre, para darte una mejor compañía. En el día de hoy comenzar la jornada de la mejor manera, aquí en Super Positivo, por supuesto, a través de Integraciones.
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0: 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Atención que el dólar esta mañana 5.940 guaraníes a la compra, 6.020 a la venta. Real 1.120 guaraníes a la compra, 1.155 a la venta. El peso argentino está en 3.63 a la compra, 3.9 a la venta. Y el euro se cotiza en 6.860 guaraníes a la compra, 7.255 a la venta. 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
0: Son las 6 de la mañana más 35 minutos en territorio nacional.
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0: Es un día más de bendiciones totales. Buen día, sí, señores. Un día de alegría completa. Nuestra mañana con mucha salud, con entusiasmo. Comenzamos y arrancamos la jornada del día de hoy también, con todas las novedades en materia de noticias. Puente de la Amistad, paraguayo Susaban, dice corredor humanitario sin pacientes, según reporte que estamos teniendo. Sí, todo el mundo va. Hay un corredor abierto. ¿Saben de qué se habla esto? Hay un corredor abierto humanitario. Pues ya que el Puente de la Amistad siempre está muy congestionado, está todo trancado, en el tránsito se demora mucho. Entonces se abrió algo para que puedan pasar rápido las ambulancias con los pacientes y otra gente que necesita pasar de emergencia. Sin embargo, se usaba para otras cosas totalmente, ¿eh? Hasta para tráfico realmente así, de contrabando, de droga, lo que sea. ¿Cómo puede ser así, por Dios? Balsa del río Mondaí deberá aguantar 3 años más, dice por acá. Aunque urge arreglo, ¿por qué pico tanto? Y el tema de inseguridad en el este del país, y en fin, eso está a la orden del día. Delincuentes que, señores, no paran, no duermen, por supuesto, de aquí a allá. Estoy hablando simplemente de las novedades, las noticias más importantes. 6 detenidos tras allanamiento, dice, por homicidio en Mingaguazú. Roban 12 millones al secretario de aduanero, otras noticias, en fin. ¿Qué pasa del mundo de los deportes? Tony Sanabria continuará su carrera en el fútbol de Brasil. ¿En serio? ¿Vendrá a Brasil? Mira, otro seleccionado de Paraguay, Tony Sanabria, que estaba, creo que, en Italia últimamente, ¿verdad? Bueno, así también, señores, de Copa Sudamericana. Hoy juega el Recoleta con Boca Juniors, partido de vuelta. Recordando que Recoleta perdió y hasta bastante mal. Debe remontar 2 goles adversos que trajo de Buenos Aires la semana pasada. Y esta noche es definitorio, ¿eh? El partido de vuelta. Y en Asunción, Recoleta recibe la visita del Boca Juniors por Copa Sudamericana. Hay toda una programación también de Copa Libertadores de América, donde juega mañana Cerro Porteño y el jueves juega Olimpia. Sí, señores, te voy a contar enseguida todas las noticias de esta manera también, que la tenemos a mano para compartirla aquí en nuestra programación en Super Positivo. Claro que sí. Buen día, gente querida. Hay muchas más novedades en materia de noticias. Detienen a 4 personas, incautan motos y una camioneta durante allanamiento a conflictiva discoteca aquí en Ciudad del Este. Vamos a construir la ciudad más próspera, afirmó ayer Daniel Pereira Mujica, flamante candidato a intendente, señores, para el 4 de octubre próximo. Sí, hogar las tías entre niños y adolescentes. Ya pasaron, dice, unos 700 durante los 16 años del hogar, señores, que tiene un albergue importante para chicos en situación de calle generalmente, u otro tipo de situaciones, sí, sociales. Terribles, ¿verdad que sí? Y más y más novedades que tenemos a mano junto a vos, que estamos recibiendo en todos los medios de comunicación. Prisión preventiva para chofer involucrado en el trágico accidente de Pedroso. Pero ¿cómo no lo van a llevar a prisión? Por Dios, Lo mínimo que tiene que ser, señores. Una de las peores tragedias que ha sufrido este país en los últimos tiempos. ¡Qué barbaridad! Colectivo perdió, dice, las ruedas traseras y dejó 13 heridos en Asunción. Ese también es otro de los problemas graves. Vean cómo es la cuestión. Sí, señores, en el tránsito hoy día en las calles uno anda realmente con el Jesús en la boca, porque todo está realmente descontrolado. Todo está realmente en condiciones criminales en que se transita, ¿verdad? Y la gente que trabaja en el sector productivo, en el sector agrícola, ganadero, también en el campo, dice que están preocupados porque se anuncia el niño, el fenómeno climático que se viene. En fin, hay muchas novedades, muchas noticias que iremos compartiendo con ustedes con detalles dentro de instante también aquí en esta mañana en Super Positivo. 6:40 en la República del Paraguay. Muchísimas gracias por la comunicación de todos ustedes. Seguimos recibiendo contacto y más saludos de la gente querida al 0983-574-901. Buen día, mi querida Raquelita. ¿Cómo estamos? Excelente, bendecido día, dice, para hoy y para vos también, querida. Bendiciones, saludos totales. Seis de la mañana, 40 en la República del Paraguay. 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
0: 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El peso argentino 3.63 a la compra, 3.9 a la venta. Y el euro 6.860 guaraníes a la compra, 7.255 a la venta. 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
0: Ya son las 6 de la mañana, más 43 minutos en territorio nacional.
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0: Buen día, mi gente querida, buen día, qué lindo día hoy, día, señores, martes 18 de agosto, y lo que me está contando mi querida amiga doña Wilfrida Calderón es realmente motivo para una fiesta, una celebración tan grande. Dice, buenos días, antes que nada, Dios te bendiga, tenga excelente día, con muchas bendiciones, estamos en sintonía de la radio con mi esposo Don Miguel Morales, con el matecito de kilómetro 9 a Caraí. Dice, hoy también estamos de fiesta total, por un feliz cumpleaños que está celebrando la niña de la casa que se está quedando un poquitito grandecita, Sí, señores, esto deseo de muchas felicidades para la casa tuya que está de fiesta, ya Wilfrida Calderón o Miguel. Porque nuestra hija, dice, Diana Elena, está cumpliendo 23 añitos ya. ¡Qué bueno! ¡Feliz cumpleaños! Flamante estudiante de Derecho, Y muy laburadora por lo que dice, que está trabajando ya. Y estudiante, qué bueno, felicidades, muchas felicidades para Diana Elena, me imagino que es de apellido Morales, del kilómetro 9 a Caraí también. Deseos de un montón de felicidades en este día, que esta serenata realmente llegue a la casa de doña Wilfrida y don Miguel, junto a Diana también. Hoy por ser día de tu santo, llevando toda la fiesta que están viviendo en este feliz cumpleaños.
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0: Feliz cumpleaños, por tanto, para Diana Elena, que hoy está celebrando estos añitos de vida con un regalo enorme que viene del corazón de mamá, de papá y me imagino que toda la familia, para decirle una vez más feliz cumpleaños.
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2: 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Bonita canción junto a Tiziano Ferro, Anaí Dulce también. En este encuentro, señores, triunfal de cada día, en este encuentro de fiesta, de alegría, de buena compañía, de todas las novedades e informaciones que ya se vienen en forma completa. Estamos preparando las noticias en titulares dentro de instantes para traerte las informaciones completas en este día también. Bueno, ayer estaba escuchando que a raíz de este shock que nos ha causado realmente, sí, señores, en estos días, este suceso tan lamentable en el tránsito, de este accidente de tránsito que una vez más se repite en ese punto, llamado el semáforo de Pedroso. Eso es sobre la ruta 2, PI02, una de las rutas más transitadas que tenemos en el país, si no es, indudablemente creo que es la más cargada en el tránsito. Llegando, precisamente bajando el cerro de Cacupé hacia Ipacaraí, camino a Asunción. Creo que todo el mundo localiza dónde es exactamente. Y es un punto extremadamente peligroso. Allí estaba viendo, a propósito de lo del suceso que ha ocurrido, este accidente que se ha cobrado, ¿cuánto? 5, 6 vidas, días pasados precisamente, que esto se estaba sumando a otros luctuosos acontecimientos que todo el mundo recuerda, tragedias que se han repetido una y otra vez, algo así como 45 o 46 vidas que se han cegado en terribles accidentes de tránsito y siempre con la misma característica. Ocurre que para la gente que no localiza en ese punto, les cuento que es bajando totalmente el cerro de Cacupé, precisamente pasando la ciudad de Cacupé, bajando hacia la planicie, que ya significa hacia el lado de Ipacaraí, donde se encuentra el lado de Ipacaraí, la ciudad de Ipacaraí y demás cosas, es un terreno completamente plano, ¿verdad? Entonces hay una bajada prolongada y bastante estrepitosa también, donde se ha construido una rampa de emergencia inclusive para vehículos que en estas condiciones, camiones cargados que vengan, tengan algún tipo de desperfecto, inconveniente, que no logren contener, por ejemplo, ¿verdad?, que los frenos no les respondan. Entonces, tiene esa carga, esa rampa de emergencia que se ha construido hoy día precisamente para tratar de evitar este tipo de accidentes de tránsito. Pero eso no basta. Eso no es suficiente porque siempre ocurre situaciones como esta, en que contribuye también, por supuesto, las fallas humanas. Siempre son fallas humanas, Los choferes que están al mando de este tipo de vehículos, como esta vez el que estaba yendo cargado, dice, con materiales de construcción, creo que eran ladrillos, se estaban llevando un camión repleto. No podía realmente así frenar el camión. Y a poca distancia, creo que a unos, 500 metros, un poco más, está aquí el famoso y el semáforo de la muerte, en ese cruce Pedroso precisamente, donde los vehículos tienen que parar todos, esperar, por supuesto, el semáforo rojo, si está en rojo, para poder, cuando se encienda el verde, puede pasar como en todo semáforo. Lo que pasa es que vienen por detrás camiones cargados que no logran frenarlo y vienen, les pasa encima a todos los que están ahí estacionados. Es tal lo que ha ocurrido en esta oportunidad. Y yo me pregunto, una vez más en este sentido, ¿o somos todos imbéciles en este país? ¿O somos realmente tan incapaces la gente que estamos al frente de manejar las instituciones? Estoy hablando desde el Ministerio de Obras Públicas y Comunicaciones. A cargo del Ministerio está, ustedes sabían, la patrulla caminera, que es la que tiene que custodiar el tránsito en las rutas. Es una dependencia del Ministerio de Obras Públicas y Comunicaciones. Son los que tienen a su cargo de administrar. Y no solamente eso, sino que las municipalidades tienen un departamento de tránsito también. Tiene que haber, para el funcionamiento, la ubicación de un sistema semafórico en un país, en una ruta tan pero tan peligrosa como esta, un estudio apropiado donde pericias técnicas, inclusive con certificación internacional, si es que no tenemos nosotros la capacidad, que puedan decirnos acá debe funcionar o no debe estar funcionando un semáforo, por ejemplo, ¿verdad? Y ya se dijo, tantas y tantas veces yo he escuchado, después de tantos accidentes de tránsito ahí, que eso no puede estar funcionando de esa manera. había un plan de construir a propósito para solucionar este problema de la peligrosidad de ese punto de cruce en esa parte. La construcción parece que es un sistema elevado de tránsito por arriba, de tal manera que ya no haya el semáforo y puedan pasar por debajo, por la ruta internacional libremente los vehículos que están transitando, pero eso también quedó en la desidia. ¿Desidia qué significa? Desinterés. Hay que decirlo directamente. Significa incapacidad, desinterés, el no me importa. ¿Qué es lo que pase ahí? ¿Ni cuánta gente más muera? No importa. Una familia entera quedó cegada. Una familia entera que desaparece. De esta manera, ¿se imagina usted lo que es? Una familia toda, con todos sus sueños, sus ideales, todo lo que han sido realmente, eso quedó borrado. Padre, hijo, dos hijos, padres, una pareja con sus dos hijos. Y toda la tragedia, todo el dolor para todos los familiares que quedan en su entorno, la comunidad, en fin. Estamos en un país de luto. ¿Cómo no vamos a estar choqueados ante situaciones como esta? En un accidente que se podía haber evitado. En una tragedia con el final que tiene que se podía haber evitado. Que no podía haber ocurrido nunca, ¿verdad? Y así también nos va en tantas y tantas otras. Y nos preguntamos en ese sentido, ¿qué clase de autoridades tenemos al fin y al cabo entonces? ¿Qué clase de autoridades tenemos? ¿A quiénes ponemos gente? Para que realmente sí, estén a cargo y dirigen realmente nuestro destino. Dirige a los destinos y conduzca a los destinos de realmente del país y de la vida, de la responsabilidad de la vida de la gente. ¿Qué nos pasa en ese sentido? Y esa situación de desidia, de descontrol, está en todas partes en realidad. Porque accidentes de tránsito, todos los días estamos lamentando en realidad de una u otra situación, de este descalabro total en que nos encontramos en el país, en todo lo que tiene que ver con la regulación, con las leyes que tienen que realmente regular lo que es el tránsito, donde mueren gente diariamente en todas partes en el país, señores, por problemas de un desorden, de una desprolijidad completa. Porque falta realmente ciencia, falta conciencia, parece que a nuestra gente, falta interés y voluntad política de hacer un país que funcione mejor y con mayor seguridad para la gente. Qué lamentable, ¿verdad? Bueno, vamos dejando esto así, simplemente queríamos agregar este comentario en relación a este tema que nos parece tan pero tan doloroso y que llegó muy fuerte a nosotros, para mí es demasiado fuerte. Seguimos realmente lamentando, llorando la pérdida de tantas vidas en esta tragedia pero tan grande que ha ocurrido una vez más en nuestro país. 6 de la mañana más 57 minutos en la República del Paraguay. Compartimos con todos ustedes nuestra mañana a través del Super Positivo también. Sí, señores, gracias por acompañarnos a toda la gente que está de todas partes enviando sus saludos, sus mensajes. Gracias de corazón al amigo Josué Villaverde, saludo en especial también. Un sol radiante. 6 de la mañana más 57 minutos en Paraguay. Ya estamos con las noticias en forma completa, preparándolas dentro de instantes nada más.

0: festival de buena compañía, buena música también junto a vos en esta mañana en Super Positivo. 7:00 a.m, casi un minuto en territorio nacional. Vamos brevemente ya a las noticias que estamos recibiendo en forma completa a esta hora de la mañana con los titulares.
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0: Amanecer con tiempo bueno, cielo parcialmente nublado en el este del país, temperatura 23 grados, señores, y con el cálido amanecer a esta hora de la mañana, agradable que estamos teniendo, viento del cuadrante noreste, direcciones variables a unos 11, 12 kilómetros horarios a esta hora de la mañana, y un pronóstico que no anuncia lluvias para el día de hoy, pero sin nubosidad es el aumento a partir de horas de la tarde, tardecita a la noche. Con una temperatura máxima que se anuncia para el día de hoy que llegaría a unos 31 a 32 grados, de acuerdo al pronóstico de meteorología. Presidente Franco celebró, dice, a los peques con una gran fiesta. Sí, señores, mucha fiesta por el Día de los Niños en estos días. Capturan a hombre con 5 órdenes de captura por robo, en una información que estamos teniendo. Sí. Las elecciones se ganan en la cancha, no con ataques ni mentiras, según afirmó Rigoberto Chamorro en una parte. Y habló también Daniel Pereira, dijo, vamos a construir la ciudad más próspera, afirma Dani Mujica, con toda la confianza al mundo de que volverá a ser electo sin preocuparse, sin despeinarse prácticamente, ganando las elecciones del próximo 4 de octubre, que de a poco va pasando los días y se va acercando, ¿verdad que sí? Asimismo, ¿qué más tengo? Dice Cecia González, se llama. Es bronce en Sudamericano de patinaje, representando, señores, al Alto Paraná en el patinaje internacional. ¡Qué bueno! Además, en otra información dice que tenemos a mano esta mañana, técnicos de Itaipú destacan iniciativas ambientales. Hay una Expo Caguazú que se lleva a cabo donde se está realizando todo esto. La Fiscalía guarda informe del IPS sobre obras inconclusas en la sede central, dice también en informaciones. Avanzan los trabajos de restauración y puesta en valor de la Recova, dice, con el apoyo de Itaipú. ¿Qué es la Recova? ¿Y por qué tiene que ver Itaipú con la construcción de esto? De acuerdo a la información que tenemos a mano, dice, en tal sentido, las obras de restauración y puesta en valor del corredor histórico La Recova, ubicado en el centro de Asunción, avanzan sin contratiempos. La inversión impulsada por el gobierno a través de este programa Tecoporal, liderada, dice, por, en fin, la arquitectura, la arquitecta, perdón, Ana Paniagua, una de las responsables del proyecto, explicó que las faenas tienen el objetivo de intervenir la parte de la galería o vereda techada a fin de proyectar este espacio emblemático como uno de los puntos simbólicos de acceso a la memoria. En fin, sí. Y otras informaciones que disponemos esta mañana también en primera página de este medio, dice, Puente de la Amistad, paraguayos usaban corredor humanitario sin pacientes, según reporte, porque era destinado exclusivamente, señores, un paso de emergencia rápido a través del Puente de la Amistad. Pero era realmente así para pacientes, realmente así que necesitan un traslado rápido aquí en la frontera. La Receita Federal aseguró que el uso irregular del corredor humanitario del puente por parte de paraguayos que lo utilizaban sin trasladar a los pacientes beneficiarios obligó a las autoridades a modificar el sistema de control. Está muy bien. El mecanismo beneficia a familias paraguayas que deben trasladarse a Foz de Iguazú con niños con trastorno del espectro TEA o pacientes con enfermedades crónicas, permitiendo cruzar la frontera sin tener que soportar las extensas filas. Sin embargo, detectaron casos en los que vehículos habilitados utilizaban, dice, el paso especial sin llevar a pacientes cuya situación había permitido obtener autorización. Y seguramente me imagino que había realmente así coimas de por medio, de vuelta. Qué cosa, ¿no? U otro tipo de favores. Inseguridad, roban dinero y varios objetos durante asalto domiciliario que se ha producido en las últimas horas también. Vamos a esto que tiene que ver, dice, con la balsa del río Mondaí, que deberá aguantar 3 años más, aunque urge el arreglo, dice, y muestra las pésimas condiciones en que se encuentra. Pobladores del Pengo San Miguel. En estos días se está anunciando de que el Ministerio de Obras Públicas incluyó la construcción del puente en ese sector, precisamente entre Mingaguazú y Los Cedrales. Y ahora los moradores siguen pidiendo celeridad en la ejecución de la obra. Para dejar de depender de la peligrosa balsa, la embarcación deberá aguantar, dice, por lo menos todavía, por lo menos 3 años hasta que se pueda ejecutar y llevar a cabo la obra que se había prometido. Cae delincuente de alto perfil vinculado al millonario asalto en el este del país.

En el complejo empresarial global, el operativo fue ejecutado el lunes en el barrio Remansito de Ciudad del Este. Y el detenido se trata de Eugenio Melgarejo Encina, 53 años, quien registra varias órdenes de captura y detención preventiva por diferentes causas, entre ellas robo agravado, reducción, homicidio doloso en grave tentativa, en fin, de acuerdo a la noticia que presenta la policía. 6 detenidos en allanamiento por homicidio de jóvenes. Mingo Basú también dice una comitiva fiscal que allanó un inmueble. Y detuvo, dice, a 6 personas que según los intervinientes habrían presenciado el asesinato de un joven y se habrían negado a brindar información sobre lo ocurrido. En otras noticias que disponemos también esta mañana, en este medio de comunicación, A Tiro dice que despojan de 12 millones de guaraníes y teléfono celular a aduanero en Ciudad del Este. Un grupo de 4 delincuentes armados encapuchados asaltó a un trabajador aduanero en la madrugada del lunes. Sí, señores, en Ciudad del Este, así mismo. Todo está realmente en situación muy peligrosa. Y además en noticias dice Juan Ángel Núñez, el político de cuello blanco que va por otro mandato en la Junta Municipal de Ciudad Este. Sí, es increíble, no volvió a candidatarse. Ya estuvo a varios periodos, creo que anteriormente, como concejal municipal, de muy triste pasar por la Junta. Así es conocido, dirigente de cuello blanco, dueño de una lujosa mansión, dice. En la Villa Bancaria, exclusiva de Ciudad del Este, el político Juan Ángel Núñez dice, busca un quinto mandato sería, ¿no?, en la Junta Municipal de Ciudad del Este, después de más de 2 décadas de inhabilitación en cargos públicos y estructuras partidarias. Con toda la crítica del mundo, y con razón, ¿no?, se vuelve a candidatar. Y otras informaciones más, señores, que iremos conociendo en el plano local y regional, pasando los medios de circulación nacional. Esta mañana también el caso, señores, sí, del terrible accidente del semáforo de la muerte en el cruce Pedroso de Ipacaraí. Dice que pidieron prisión preventiva para chofer involucrado en el trágico accidente de Pedroso. Colectivo perdió las ruedas traseras y dejó 3 heridos en Asunción. En otro increíble acontecimiento, señores, que pone en riesgo más vidas de gente que, señores, viaja en colectivos. Dice que un bus de la empresa San José Obrero, línea Nueva Italia, protagonizó un grave percance sobre la avenida República Argentina cuando, al intentar frenar, perdió por completo las 2 ruedas traseras. ¿Qué te parece? Por Dios, señores. Menos mal no pasó a mayores. Imputan a poeta letrado, dice así, entre comillas, poeta letrado, que enamoraba con versos en guaraní para estafar, dice. De acuerdo a la información. Y el presidente del Congreso, Bachi Núñez, ¿qué dijo? Anunció que no acompañará pedido de interpelación a la ministra del Ministerio de Obras Públicas y Comunicaciones, señores, a consecuencia del grave accidente que ocurrió en el cruce Pedroso, que se cegó la vida de toda una familia y más personas. Deplorable, por cierto, sí, la actitud, realmente sí, la posición de los parlamentarios en el Senado. Muy poca empatía, indudablemente. Vamos a la primera página también del diario Última Hora de esta mañana, que señala, dicen, informaciones, bajos salarios provocan estampida de médicos, especialistas del IPS ganan en un mes lo que perciben en una semana en centros privados, dice la información. Neurocirujanos formados en Europa, inclusive recién, dice, apenas 3.800.000 netos mensuales. Un endocrinólogo alcanza 4 millones. Gerente de salud de Derry León admitió
que hay un déficit que afecta áreas sensibles, señores, ¿sí?

0: Increíble, ¿no? Además dice, reserva del IPS creció solo 1% en 2025, el peor en 10 años. Y también en otras informaciones, periodistas se testifican falta de documentos que respaldan a Rivas. Al senador Rivas en el juicio se le lleva a cabo por título falso. También hallan en el país avión de banquero preso en Brasil por el fraude financiero. La nave fue llevada, dice, a Brasilia. Y además esta empresa internacional Atome insiste en plan de compra de energía y actualiza proyecto. Otros temas, dice, la ruta de la muerte. Plantean interpelación de la ministra del Ministerio de Obras Públicas y Comunicación, lo que dijo Yabachi Núñez, que no van a acompañar. Mientras tanto, el tema de precio de combustibles, Petropar sube también sus precios de combustibles a sí mismo. Otras noticias que disponemos esta mañana también con última hora, dice, vamos al sector del campo. El tema que tiene que ver con el fenómeno climático que se anuncia el Niño, riesgo de plagas y enfermedades en cultivo, dice, el SENAVE recomienda anticipar medidas de prevención, monitorear los cultivos y ajustar fechas de siembra. Esto para los agricultores, ya que se viene el Niño. Y además, señores, luego de la tragedia en Pedroso, ¿qué dice? Proponen más rampas en el cerro. Ingeniero plantea más rampas y carril exclusivo en el cerro de Cacupé. El vicepresidente de la República, Pedro Aldeana. En fin, otros temas esto. Yo estoy de acuerdo con esta propuesta de este ingeniero, ¿eh? Arquímedes Delgado calcula que en los últimos 30 años al menos 100 personas fallecieron en accidentes de tránsito en la zona de descenso del Cerro Cacupé, en la compañía Pedroso. Mencionó las posibles soluciones, como también cuestionó el semáforo colocado en la zona donde se produjo el fin de semana el accidente que se cobró la vida de 5 personas. El ingeniero dijo que el problema no es solamente en el cruce, sino que empieza en la cima del cerro. Otras informaciones más que tenemos esta mañana son de la primera página del diario ABC Color, que nos dice, otra millonaria bolsa de bueno van, ¿eh? ¿Cuánto? 385.276 millones de guaraníes incluyen anticipo de software y operaciones con firmas vinculadas, de acuerdo a lo que publica este medio de comunicación. Una trama más financiera para tratar de beneficiar a este grupo empresarial bancario, de acuerdo a lo que publica. También dice, la obra que ya debía eliminar el cruce mortal en Pedroso, ya en mayo pasado, dice, pero sigue inconclusa por desidia, sí señores, así mismo. Es la razón por la cual realmente están pidiendo la interpretación de la ministra de Obras Públicas y Comunicaciones, ¿por qué que no se había concluido ya ese trabajo que iba a solucionar este problema? Y además dice, joven muere al caer de moto en ruta PI02, posiblemente a causa de un bache, dice una información, señores, un accidente de tránsito que se ha producido esta madrugada, ¿verdad? Un joven de 20 años que perdió la vida en la zona de San Lorenzo al caer de la motocicleta que conducía. Testigos dicen que el accidente habría sido causado inclusive por un bache. Seguimos lamentando más pérdida de vidas humanas preciosas, señores, por accidentes. El tema mafia en IPS, ni en pedo hay que emitir bonos para pagar deudas, dijo Soroka desde el Parlamento Nacional. Y además, en otros títulos de portada en este medio de comunicación, dice, sacarán semáforo y piden interpelar a la ministra de Obras Públicas y Comunicaciones, de acuerdo a la noticia. También dice, El Ministerio de Obras Públicas y Comunicaciones anuncia cuándo eliminará el semáforo y cuándo lo va a hacer. Tras el accidente registrado, dice, en este cruce, el MOPC informó que el paso a desnivel que reemplazará al semáforo instalado en el lugar podría estar habilitado en 5 a 6 meses. O sea, dentro de 5 a 6 meses van a sacar el semáforo, digo. El MOPC atribuyó a dificultad de la liberación de la franja de dominio los atrasos en la construcción del paso a desnivel en ese punto. El señor Hugo Arce, que es viceministro de Obras Públicas, informó que la obra registra un avance de 47%, mientras que la infraestructura del paso a desnivel alcanza el 93%, que estaría terminando aproximadamente en 5 a 6 meses. Entonces ahí recién van a eliminar el semáforo, mientras tanto pueden seguir muriendo más gente. Y no hay problema, ¿verdad? Qué cosa, ¿eh? Vamos a otras cuestiones también. Médico de cabecera de Aliana figura en la lista de comisionados de la entidad binacional. Ya se está también en el tema juicio. Hernán Rivas, periodistas refuerzan sospechas sobre la falsedad del título de abogado. Tema combustible. ¿Cuánto cuesta ahora cargar en Petropar frente a los privados? Insalubridad y descontrol. YPS exige despeje urgente de sus calles y veredas también. Y en un bus se pudo ver, dice que un colectivo pierde el eje trasero y deja 4 heridos en importante avenida de Asunción, República Argentina, sí señores, en las últimas horas. Para la vergüenza nacional de cómo funciona realmente así el transporte público. Y más informaciones que tenemos a mano también en el ámbito deportivo, atención. Se viene, señores, la noche coopera a partir del día de hoy en Copa Sudamericana. Recoleta frente al Boca Junior. Esta noche, señores, a las 19 horas, sí, por supuesto, partido de vuelta en Paraguay, al todo nada para el Recoleta, que tienen que remontar un 3-1. 2 goles de diferencia. Pero hay fe y confianza en el conjunto recoletano de que se pueda remontar y lograr la clasificación ya actualmente en octavos de final. Otro partido programado para el día de hoy también, a las 21:30, Sao Paulo recibe al Bolívar. Donde en la altura de La Paz empataron la semana pasada 1-1. Atlético Mineiro recibe igualmente, señores, en casa al Bragantino. Esto mañana en la programación correspondiente, al igual que el Torque frente al Tigre, que será mañana. Y señores, atención, que el día jueves, ¿verdad? En los dos partidos programados juegan precisamente Olimpia con Vasco da Gama. Sí, señores, Olimpia, que empató 0-0 frente al Vasco en Río de Janeiro, bregará por la clasificación aquí en casa. El día jueves también está marcado los partidos entre Macará frente al Santos y el Botafogo frente al Cienciano, recordando que el partido, señores, suspendido o postergado el día de la semana pasada, tendrá que regularizarse mañana miércoles en Copa Sudamericana entre River Plate, que recibe la visita del Santa Fe colombiano. Así también por Copa Libertadores de América, toda una semana de definiciones en los octavos de final se juega a partir del día de hoy. A las 19 horas, Independiente Rivadavia frente a Fluminense. A las 21:30 esta noche, UCatólica, la Universidad Católica frente a Estudiantes. Hoy también se juega, señores, partido suspendido, programado, ¿verdad? De la semana pasada. Hoy también se juega a las 21:30, mismo horario, Independiente del Valle frente al Tolima. Para mañana, por Copa Libertadores, Coquimbo Unido frente a Platense, Cerro Porteño frente al Palmeiras. Luego de hoy, 1-1, señores, en São Paulo frente al Palmeiras, Cerro define su clasificación. Mañana a las 19 horas, el partido programado. Quedan para mañana también el Flamengo frente al Cruzeiro. Y para el día jueves, señores, ¿sí? LDU de Quito frente a Mirasol. Y además el Corinthians frente a Rosario Central argentino. Y el 3 de noviembre dice que hace historia, golea Tembetaré. En noviembre el barrio San Pablo consiguió su primera victoria en la división intermedia con un contundente 3-0. Inter de Porto Alegre, sondea por Tony Sanabria, también vendría, señores, al Inter de Porto Alegre, Brasil. Y además, lo que dijo Enciso tras firmar, señores, con el Ipswich de la Premier League, dice sobre su flamante transferencia. La joya, ¿no? El Julito Enciso. Tendremos más informaciones en cualquier momento, igualmente en el mundo deportivo, señores, tenemos un amanecer con tiempo bueno, cielo nublado totalmente, sin sol hasta ahora de la mañana en la zona este del país. Para hoy se anuncian, dice, calor, lluvias y marcado descenso de temperatura desde mañana. El tiempo se presentará hoy cálido a caluroso durante este día martes, aunque las condiciones meteorológicas cambiarían progresivamente en los próximos días con un descenso de temperaturas y persistente lluvia dispersa de acuerdo al pronóstico de la Dirección de Meteorología. Amanecimos hasta la hora de la mañana con 23 grados. Una máxima de 31 tendremos hoy de acuerdo al pronóstico de la Dirección de Meteorología. Más informaciones en cualquier momento en la mañana de Super Positivo.
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Buenos días, gente querida, buenos días, y gracias por acompañarnos. Bueno, creo que nos atrasamos un poco en saludar en esta mañana. Con este saludo especialmente a mi querida amiga Noelia Galeano, quien es la mamá de Maga, de Magalí. Los deseos inmensos de muchas, muchas felicidades para ella también, que hoy me está contando de que está cumpliendo 9 añitos de vida, ¿eh? Magalí creo que ya se fue a la escuela, no sé, pero si pueden realmente así grabar, por supuesto, esto, enviarle este saludo en especial para ella sería tan bueno. Que lo cumpla muy, muy feliz en este día también. Lo vamos a hacer de manera especial ya dentro de instante, porque ella se merece. Hoy está cumpliendo 9 añitos de vida, aparte de su mamá, de su papá también, deseos inmensos de muchas, muchas felicidades. Toda la felicidad del mundo para ella y para toda la familia también en este día en especial. Feliz, feliz cumple. Para la pequeña Maga, 9 añitos de vida. Muchísimas, muchísimas felicidades en este día. Gracias, gracias de todo corazón. Gracias por acompañarnos. Gracias a mi querida Noelia también por este saludo en especial y por toda la fiesta que me imagino que significa para ustedes, sí, la pequeña que está celebrando estos añitos de vida. Muchísimas felicidades una vez más. Así estamos acompañándoles en esta mañana en Super Positivo, en Integración también, 7:27 minutos en la República del Paraguay. Hola, querido Rodrigo, buen día, muchas gracias a nuestro querido Rigoberto Chamorro, flamante candidato a la Municipalidad de Ciudad del Este para las elecciones del 4 de octubre próximo, que trabaja incansablemente y sin cesar. Nos acerca precisamente también, sí señor, la agenda del día para hoy 18 de agosto. Que arranca enseguida nada más, a esta hora de la mañana prácticamente. Caminata, dice Soberanía, Fortín Toledo, sentido Avenida Perú y Avenida Bicentenario. Esto me imagino que en la zona de kilómetro 7, estará visitándole a los vecinos. Tiene agendada reunión a las 15 horas de la tarde, Asociación Provida, y a las 20 horas esta noche reunión en kilómetro 10 Monday. Qué bueno, kilómetro 10 Monday, donde estará el flamante candidato a la intendencia, Río Chamorro, en el día de hoy.

0: Les acompañamos en nuestra mañana a través de Super Positivo en Integración, ya con todas las novedades y la mejor compañía de hoy también. Gracias a mi querido amigo Richard. Hola, Richard Mercado. Bendiciones, saludos, hermano, para vos igualmente. Al querido Osvaldo Maidana desde el barrio Pablo Rojas, saludándonos esta mañana también. Gracias, Osvaldo. Bendiciones para vos igualmente. Dice, hola, señor, tengan ustedes su bendecido día. Te doy mi opinión, dice, al respecto de todas las autoridades que hasta ahora tuvimos. Nadie tiene amor por su camiseta. El amor sí lo tienen realmente, sí, en su bolsillo. Dice, el amor lo tienen en su bolsillo cuando hace que están manejando la ciudad y seguimos lamentando accidentes. Por ejemplo, dice, poner semáforos y contratar policías para quien no respeta el semáforo. Se le multa, andan todos como locos. Y yo sigo, dice, haciendo hincapié en un semáforo para kilómetro, en la zona de kilómetro 4 al costado de Gran Vía, supercarretera. Se está terminando o se sigue haciendo, dice el. El lugar para peatones ya no tiene, dice, para cruzar, aunque no respeta el semáforo. Sí, la verdad que hace falta en esa zona. A la gente solamente puede respetar si es que se le multa, se le toca el bolsillo. Totalmente de acuerdo. Bendecido día para vos también, gran amigo. Muchas gracias por tu participación. Es muy, pero muy importante. ¿Qué tal mi amigo Josué Villalba? Bendición, Villaverde. Saludos en especial de vuelta para vos también. Dice, ya me vieron caer, ahora me verán cómo me levanto en el nombre del Señor. Amén. Totalmente de acuerdo. Bendiciones. Ahí me muestran el tránsito, sí señores, en el vehículo, dice por la zona de kilómetro 8 Mondaé, en sintonía del programa también. Muchísimas gracias, mi querido amigo Josué, bendiciones. 7:31 minutitos en la República de Paraguay, tenemos que cumplir igualmente con nuestros anunciantes, por eso te cuento de que estamos con 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
2: Se anuncia la cotización de monedas. 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Real 1.120 a la compra, 1.155 guaraníes a la venta. El peso argentino 3.63 a la compra, 3.9 a la venta. 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
2: 7 de la mañana más 35 minutos actualmente en el Paraguay.
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Sí, señores, vamos pasando ya 35 minutos y segundos, casi 36 de las 7 de la mañana en Paraguay, junto a vos en este día, hoy martes 18 de agosto del 2026. Ya recuerdo en este día también el cumpleaños de mi gran amigo Alcidio da Silva, un hombre realmente así, pero muy particular, de un enorme corazón, para Alcidio da Silva, que hoy está celebrando sus 60 años precisamente. 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Así es que para todos los que realmente lo conocen, allá nuestros mejores deseos para él y su familia igualmente hoy, de una celebración especial por estos 60 años, mi querido amigo. Muchas bendiciones también. Sí, señores, aquí estamos en la mañana, en Superpositivo. Muchísimas gracias, muy amable a todos ustedes por acompañarnos.

0: Lindo sol a esta hora de la mañana, la temperatura de 25 grados en el este del país.
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0: La presencia de Alex Sinté junto a Ana Torroja en este Duele el amor.

0: Bonitas canciones para acompañarte en esta mañana aquí en Super Positivo, en Integración también, sí señores, cuando tenemos lindo sol, lindo día, se pone agradable la jornada, de hecho que tendremos una jornada calurosa de vuelta para el día de hoy, antes de la variación climática, un cambio de dirección del viento, se anuncia viento del sur, descenso de temperatura de vuelta, es lo que anuncia la Dirección Nacional de Meteorología también, la verdad que sí señores, tenemos tiempos muy pero muy cambiantes. A propósito, ¿qué nos dice Meteorología así anunciando de que habrá variaciones climáticas sustanciales, verdad? En estos días de vuelta, por lo menos en lo que estamos teniendo en el anuncio respectivo. ¿Qué dice la gente de Meteorología? El ingreso de un frente frío provocará, dice, un descenso progresivo de temperaturas y lluvia dispersas durante los próximos días. El pronóstico informaron, dice, en este sentido que este martes amanecimos con ambiente fresco, vientos todavía, por lo menos aquí por el este del país, con vientos del cuadrante norte-noreste. Durante la jornada van a predominar, dice, cielo mayormente nublado, posibles lluvias dispersas al final de la jornada también, seguramente en alguna zona central del país. Por acá no se anuncian lluvias todavía. Sí, para mañana, a partir de mañana, miércoles y jueves, se prevé, dice, la lluvia dispersa que continúan con mayor intensidad, también lo que estamos esperando. Ahora, el tema del frente frío. El ingreso, dice, el frente frío que provocaría descenso progresivo de temperatura se sentirá con mayor intensidad entre los días jueves y viernes, entre la noche del día jueves amanecerá el día viernes. El viernes amaneceríamos con una temperatura algo así como de 11-12 grados. Durante la tarde tendríamos una máxima de unos 19 a 20 grados, de acuerdo al pronóstico de meteorología. Dice, la baja de temperatura se van a extender hasta la próxima semana, mientras que el frente frío estaría predominando hasta inclusive fin de mes de este agosto, todavía de acuerdo al pronóstico repetido. O sea, sube y baja. Así como la cotización de moneda también, fluctuaciones totales en los cambios climáticos que vamos a ir teniendo entre días de calor y días de frío, que se anuncia que van a quedar por lo menos todavía en esta oleada, el frente frío todavía hasta fin de mes. Bueno, poca actividad, poco movimiento, poco ruido en la campaña política que llama la atención, ¿verdad? Ustedes se dieron cuenta que a esta época del año, cuando faltan por lo menos menos de dos meses para las elecciones, nada menos que las elecciones generales, para la Intendencia Municipal, donde pugnan en candidaturas, pero múltiples candidatos, para las juntas municipales también, por ejemplo, para Ciudad del Este, se llenan de cartelería las calles, las avenidas, las columnas de tendido eléctrico y de otros tipos de tendido también, completamente adornados y empapelados de propaganda política. Hoy día no hay nada. Se fijaban, por ejemplo, en la rotonda del Área 1, donde es un punto de un cruce, sí señores, de intenso tránsito. Generalmente en esta época, cuando faltan pocos días para las elecciones, toda la cartelería suele ser ya de gigantografías con candidaturas, sí señores, de los principales exponentes de la política. Sin embargo, ahora no, he visto que no hay ni uno solo. Solamente hay anuncios comerciales. ¿Qué te dice eso? ¿Alguna lectura sacamos de esto? ¿Por qué? ¿Por qué realmente el desinterés? Aparentemente porque parece ser que ciertas condiciones en que se encuentra actualmente prácticamente da como un resultado medio cantado, parece que no. ¿O qué es lo que pasa al final? Pero sí, esta situación muy peculiar, por cierto, llama la atención. En fin, veremos qué pasa más adelante, estaremos hablando a partir de días en adelante, igualmente aquí en nuestra programación con las diferentes candidaturas para escucharlos en sus propuestas también, por supuesto. 7 de la mañana más 49 minutos en Paraguay, vamos agradeciendo la parte final del programa, especialmente a nuestros queridos anunciantes, a la gente querida que están con 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
0: Anuncia la cotización de monedas esta mañana que el dólar, atención, está en 5.940 guaraníes a la compra, 6.020 a la venta, real 1.120 a la compra, 1.155 guaraníes a la venta. El peso argentino está en 3.63 a la compra, 3.9 a la venta, y el euro se cotiza en 6.860 guaraníes a la compra, 7.255 a la venta. 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
0: Señores, son las 7 de la mañana, más 52 minutos y 30 segundos en Paraguay.
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0: Estamos en la parte final de nuestra programación. Llega momentos ya en espacios culturales, momentos de reflexiones. Y en segundo nada más estamos enfocándonos con esto, cumplimos con estos anunciantes, simplemente contándoles también que Tapé Electricidad tiene todas las conexiones eléctricas con calidad total, materiales eléctricos, industriales y domiciliarios, señores, con garantía. 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Vamos dando gracias en especial a todos nuestros queridos amigos que se comunican con nosotros. Gracias, mi querida amiga Noelia Galeano. Feliz con la pequeña Magalí, que hoy está celebrando sus 9 añitos de vida también junto a su papito, junto a su familia. Gracias por la confianza en nosotros. A mis 6 camaradas en compañero con el rico cafecito de la mañana, nos saludan también. Gracias, Rochi, buenos días. Bendecido día martes para todo, para ti también, mi corazón. Bendiciones totales, ¿eh? Sí, el matecito que no puede faltar, ¿verdad? Que sí, gracias, Richard. A don Osvaldo Maidana del barrio Pablo Rojas, saludo de vuelta, un gran abrazo. A mi querida amiga Sonia Quiniela, que dice: lo que hagas hoy puede mejorar el resto de tus días. Recuerda, todo lo que necesitas está dentro de ti, ¿verdad? Que así que tenga buen día. Un gran abrazo a mi querida amiga Raquelita también. Gracias, mi querido hermano. Qué bueno, qué lindo saludo. Dice: un café, un abrazo desde la distancia. Muy amable, bendiciones a la gente de Argentina que nos saluda de esta manera. Qué bueno, ¿eh? Dice alguien también por acá: feliz martes. Primero es lo primero. Lo primero es agradecer a Dios por un día más, ¿verdad que sí? Así mismo, sí, señores. De a poco nos metemos ya directamente en nuestro momento de reflexiones, porque el tiempo no perdona. Nos quedamos con este enfoque. A continuación.

satisfacción, gente querida, ¿no? Estar llegando a la parte final de nuestra programación del día de hoy también, solamente para darte lectura acerca de estos cinco puntos fundamentales o más. Este decálogo de que nos dice basura que debes sacar de tu vida. ¿Cuánta basura tenemos en nuestra vida, verdad? La idea, ¿qué basura podríamos tener? La idea de que eres menos que otros. Dos, el miedo a no lograrlo en el propósito que te está proponiendo, ¿verdad? Tres, creer que ya es demasiado tarde. Cuatro, los rencores que llevas dentro. Cinco, las dudas sobre ti y tus talentos. Número seis, la necesidad de agradar a todos. Siete, preocuparte por lo que pensarán los demás de ti. Ocho, las relaciones que te hunden en vez de levantarte. Y el hábito de posponer tu vida. Creer que la felicidad depende de lo externo y no de ti mismo, cuando realmente toda la felicidad, toda la fuerza siempre está, por supuesto, dentro de ti mismo. ¿De verdad que sí? Cada uno de nosotros traemos los talentos, las capacidades para vencer en la vida absolutamente todo. Y vos también tenés esa fuerza de Dios tan grande dentro de tu corazón para que hoy puedas lograr la felicidad más completa, que lo estás anhelando, así que te deseo todo eso y mucho más. Deseándote que hoy tengas realmente una grandiosa jornada. Dios mediante, hasta mañana, gente, y que en la escala de valores de su vida Dios ocupe siempre el primerísimo lugar. Gracias por acompañarnos. Feliz jornada.

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0: Carlos Rivera, señores, desde México. 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Gracias.
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1: La vida es una suma de instantes, aprendizajes y pequeñas maravillas que muchas veces pasan desapercibidas. Recordar su belleza nos ayuda a respirar con más calma, a sonreír sin motivo y a valorar lo que somos.

En cada canción encontramos un reflejo de quiénes somos y quiénes queremos ser. En el compás de una canción encontramos la armonía que a veces falta en la vida.

0: 8 de la mañana con 55 minutitos en todo el territorio nacional. ¿Cómo decir que no? La voz de Carlos Baute en el arranque de nuestra programación de Conexión 104. 8:56. Muy linda la jornada, muy linda la mañana esta que estamos teniendo. Espero que estén disfrutando de nuestra programación. A las 8 de la mañana arrancamos nuestro encuentro. Vamos por una hora de programación con lo mejor que tenemos siempre a través de esta estación de radio, la frecuencia modulada 104.3. Muy linda la mañana. Muy buen día para todos.
1: Cuando se ama.
0: Un saludo. Por la mañana tiene algo especial, ¿verdad?
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0: llega temprano y se queda todo el día. Bastan unas pocas palabras para recordarles a alguien que lo tienes presente y para darle ánimo antes de salir a la calle.
1: ¿Cómo decir que no?
0: Buenos días. Espero que estés bien. Espero que disfrutes de la programación de Conexión 104. Al mediodía estamos con todos ustedes a través de esta estación de radio, la frecuencia modulada 104.3. Espero que tengas una jornada excelente, llena de energía positiva, grandes momentos y mucho éxito en todo lo que hagas hoy. Mucha paz, que disfrutes cada hora, que todo te salga súper bien. Ese es mi deseo. Que tengas un feliz día. Eso es lo más importante, ¿no?

0: Importante es agradecer a Dios también por todo cuanto tenemos a nuestro alrededor. Reconocer las bendiciones, la vida y el amor que recibimos cada día llena el corazón de paz y esperanza para seguir adelante. 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Porque si lo comienzas bien, es difícil que algún evento desagradable pueda echarte a perder el resto del día. Si algo que no esperabas pasa, te sobrepondrás más rápido, buscando soluciones eficaces para responder a los desafíos del día. Por ello es importante que duermas temprano y te levantes tranquilo. Hagas un poco de ejercicio si te es posible. Tomes un buen desayuno y te prepares con tiempo para afrontar el día que tienes por delante. Queremos ayudarte a motivarte. Por ello te recordamos que es bello vivir la vida al amparo de Dios. Porque uno se siente fuerte y con la voluntad de que todo es posible. Buenos días a todos. Que tengan la mejor de las mañanas. 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

0: Tú se llama la producción musical y lo hace Conchita. 9 horitas con 6 minutitos en todo el territorio nacional. Muy linda la producción musical, ¿verdad? 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

0: 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Lindo día, linda mañana, lindo solcito tenemos ahí afuera.
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0: Muchas informaciones estamos teniendo hoy.
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0: Shakira visita Colombia tras el terremoto y se compromete a reconstruir universidad. Vamos a ampliar esta información enseguida.
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0: Ya tenemos el estado del tiempo en la mañana de Radio Integración, en la mañana de Conexión 104. El boletín de la Dirección de Meteorología señala que el cielo de este martes se presentará mayormente nublado, acompañado de vientos del sector sur. El ambiente se presentará fresco a cálido para el centro y sur y este del país, con temperaturas que estarán oscilando entre los 21 y 25 grados. Mientras que en la zona norte del país se mantendrá caluroso con máximas de hasta 31 grados. Sin embargo, para el final de la jornada se registrará un descenso de la temperatura a nivel país. Tampoco se descartan lluvias dispersas. Por las dudas se recomienda, obvio, tener una camperita ligera y una sombrilla. Bueno, este martes iniciará con un ambiente fresco a cálido, pero al final de la jornada, dice, se espera un descenso de la temperatura. Se prevén lluvias dispersas y vientos del sector sur para esta jornada. El primer reporte de la Dirección de Meteorología, que ya compartimos con la audiencia toda en la mañana de Radio Integración, en la mañana de Conexión 104.
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No te arrepientas nunca de los errores que cometes, porque todos ellos son como un tutor que te ayuda a aprender de cada cosa que haces mal, para que no la vuelvas a repetir. Todas tus equivocaciones te servirán en un futuro para saber elegir el camino correcto en dirección a tus más grandes

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6: Recuerda que hoy es un día perfectísimo para dar lo mejor de ti, para acercarte un poquito más a tus metas y a lo que te hace feliz. Que tengas un excelente día.

0: Así era ella, la canción de la mano de Cristian Castro sobre las 9 horitas con 34 minutitos en todo el territorio nacional. Disfrutando de esta muy linda mañana del martes, segunda entrega en lo que va de la presente semana de Conexión 104, y lo hacemos de la mano de Kia Carens. 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
0: ¿Qué más tenemos por acá?
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0: 9 de la mañana con 37 minutitos en todo el territorio nacional. Estamos en la programación de Conexión 104. Hasta el mediodía contigo. Enseguidita ya venimos con todas las informaciones. Los principales títulos ya estamos preparando por acá. Hasta el mediodía tenemos lo mejor. Buena música. Todas las noticias de interés. Buena compañía para vos que estás del otro lado del receptor. Agradeciendo que puedas estar con nosotros cada mañana. Que tengas un excelente día lleno de alegría y de felicidad. Un día repleto de buenos momentos. Deseo que tengas éxito en todo lo que emprendas. Nosotros por acá te entregamos lo mejor siempre. Casi nada se llama la producción musical. Lo hace Diego de Marco.

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Si piensas demasiado en el ayer, te perderás la mayor parte del hoy. Disfruta de la sencillez y la incertidumbre de la vida. Disfruta del amor que la vida te ofrece todos los días e ignora los pensamientos pesimistas. Sé feliz a tu manera.

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6: 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Haz que este día sea bueno y mañana mejor y pasado más que mejor. Sonríele al destino y se haga tu amigo. Comienza ya, hoy, y mírate al espejo con amor. Dile a la persona que ves, todo va a ir bien. Haz de hoy el primer día de una cadena de hechos bellos. Adelante, disfruta de tu existencia. Buenos días. Dos palabras tan cotidianas y a la vez excepcionales. ¿Por qué? Porque nos desean que el resto de la mañana sea feliz, sea positiva. No siempre somos conscientes de ello y hay que serlo. ¿Nos lo recuerda? 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De una mesa.
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3: Si piensas demasiado en el ayer, te perderás la mayor parte del hoy. Disfruta de la sencillez y la incertidumbre de la vida. Disfruta del amor que la vida te ofrece todos los días e ignora los pensamientos pesimistas. Sé feliz a tu manera.
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Ya son las 10 de la mañana con 20 minutitos en todo el territorio nacional. Qué linda la canción junto a Leo García haciendo Presiento. 10:20, qué rápido está pasando la hora. 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Queremos desearles un muy buen y nuevo día. 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Cada día que despertamos es una nueva oportunidad que tenemos en la vida. Una oportunidad para tratar de mejorar y ser felices. Una oportunidad para trabajar y conseguir nuestros objetivos. Y quizás una nueva oportunidad para encontrar el amor. Al despertar debemos darles gracias a Dios por habernos dado el privilegio de vivir un día más y después saludar a cada uno de nuestros seres queridos con los que vivimos. Vive, disfruta, ama, perdona, estamos en un nuevo día. Feliz jornada a todos. 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Qué linda la canción de fondo.

Hay que disfrutar de esta muy linda jornada que tenemos hoy martes. Disfruta del hoy y ahora. Eso significa entender que el presente es lo único real que poseemos, gente. Dejando ir las preocupaciones del pasado, la ansiedad por el futuro. Vivir este instante con plenitud nos conecta con la verdadera felicidad. Respira con calma. Siente el aire entrar y salir de tu cuerpito para volver al momento exacto. Valora lo pequeño. Mira a tu alrededor y agradece los detalles simples de cada hora. Suelta el control. Deja de pensar en lo que no puedes cambiar ni predecir. Hazlo ahora. No guardes los buenos momentos a los lindos gestos para después. Ahora, ahora demuestra tu cariño. Saluda, perdona, ama. Hay que disfrutar de la vida. Este es el momento perfecto. Entendamos que el presente es lo único real. 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Estamos en nuestra edición número 2 en lo que va de la presente semana a través de Radio Integración en la 104.3. 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

0: Antes que ver el sol, prefiero escuchar tu voz. Parte de la canción de la mano de Dulce María en la mañana de Radio Integración, en la mañana de Conexión 104. 10:37 en todo el territorio nacional. ¿Les parece si vamos por las principales informaciones, por los principales títulos de la mano del Banco Familiar?
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0: Ya tenemos las principales informaciones en la mañana de hoy a través de Radio Integración en la frecuencia modulada 104.3. Se vienen los titulares.
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0: Gavilla atraca depósito en Ciudad del Este y lleva un maletín y arma de fuego, dice la información. Una gavilla armada asaltó un depósito para llevar un maletín y un arma en un tempranero golpe perpetrado en Ciudad del Este. La Policía Nacional informó que la firma se maneja con transferencias y cheques que no tenían efectivo en el local. Cae la estrella, supuesto líder de red dedicada a alquilar vehículos para robarlos. Agentes del Departamento de Control de Automotores de la Policía Nacional detuvieron a un hombre contra el que pesaba 70 denuncias por robo de automóviles. El procedimiento se realizó en una playa de vehículos en la ciudad de San Lorenzo, en el Departamento Central. Diputado liberal pide a Estigarribia dejar el sectarismo, y busca que su precandidatura sea exitosa. El diputado liberal Adrián Billy Vázquez, del movimiento Frente Radical, consideró legítima la precandidatura del gobernador de Central Ricardo Estigarribia a la presidencia de la República, pero advirtió que deberá desmarcarse del sectarismo en el PLRA. Dijo que los candidatos opositores para las municipales 2026 se sienten abandonados por el líder que busca llegar al Palacio de López. Lectura recomendada, bastante interesante el artículo. MOPC anuncia retiro de semáforos tras último accidente en Pedroso que dejó 6 fallecidos. Tenían que haber esperado tanto, es la gran consulta. La ministra de Obras Públicas, Claudia Centurión, anunció este martes que dio la orden de eliminar el semáforo en el que un camión llevó por delante a 4 vehículos en el cruce ubicado en la compañía Pedroso de la ciudad de Ipacaraí del Departamento Central y que ocasionó 6 muertes. 6. Eran 3, subió a 5, ahora son 6. Consejera del IPS renuncia en medio de crisis y tras solo 6 meses, Ejecutivo designa reemplazante. El Poder Ejecutivo nombró a Ramón Zarza Pintos en reemplazo de Betina Silvana Albertini Alonso como miembro titular del Consejo de Administración del Instituto de Previsión Social. Esta última renunció a tan solo 6 meses de haber sido designada en reemplazo de Carlos Pereira, todavía bajo la presidencia de Jorge Brites. Ella tuvo que ser funcionaria del IPS con todos los problemas que aparece, ¿verdad? Para no decir... Bueno, hasta ahí nomás. El director del Hospital Nacional de Itauguá, Miguel Ferreira, informó este martes el fallecimiento de un paciente que estaba internado en estado grave tras el accidente en la zona de Pedroso, provocado por un camión que habría perdido los frenos en el descenso de Cerro Caacupé. Ya suman 6 las víctimas fatales. Siempre digo, es que nadie quiere hacer un accidente, ¿verdad? Por eso se llama accidente.

0: Nadie sale a la calle con la intención de causar una tragedia, ¿verdad? Accidente o suceso imprevisto ocurre de manera involuntaria, gente. Muchas veces desencadenado por fallas mecánicas repentinas o factores externos peligrosos, ¿verdad? ¿Qué más tenemos por acá? Motociclista fallece tras intentar esquivar un bache sobre la avenida Mariscal Estigarribia. Un joven de apenas 20 años perdió la vida en la madrugada de este martes tras caer de una motocicleta. De acuerdo con el reporte de la Policía Nacional, la caída se produjo cuando el conductor del biciclo intentó esquivar un bache en Fernando de la Mora, departamento central. Lamentable. ¿Qué más tenemos por acá? El ingeniero Arquímedes Delgado calcula que en los últimos 30 años al menos 100 personas fallecieron en accidentes de tránsito en la zona de descenso de Cerro Cacupé en la compañía Pedroso de Upacaraí, departamento central. A su vez mencionó las posibles soluciones, como también cuestionó el semáforo colocado en la zona donde se produjo el fin de semana un accidente que se cobró la vida de 5 personas, 6 ya. Para el ingeniero, el problema no es solamente en el cruce Pedroso, sino que empieza en la cima del Cerro Cacupé, en el kilómetro 48, donde está el Curuzú Peregrino, ya que la pendiente se extiende hasta la planicie de la entrada al desvío de San Bernardino. El arquitecto recalcó que la zona de Pedroso ya tiene un alto tráfico todo el año y que con o sin semáforo los camiones pueden seguir llevando todo por delante, por lo que una segunda o tercera rampa combinada con un tercer carril de descenso exclusivo para camiones podría ser una de las opciones. Y ojalá que el MOPC tome en cuenta las expresiones de los entendidos en la materia, en este caso ingenieros, ¿verdad? Cartes no está interesado en la reelección, ni confirmó ni será candidato a senador. El vicepresidente Pedro Aliana aclaró que las expresiones del presidente Santiago Peña sobre la reelección de Horacio Cartes fueron un error en el uso de palabras. Indicó que el líder de Honor Colorado no está interesado en volver a candidatarse y que ni siquiera confirmó que se lanzará al Senado. Es que si valora su salud, pues no puede, ¿verdad? Es una cara así meterse en política. No tengo miedo de competir con Ricardo Estigarribia. ¿Quién lo dijo? Lo dijo Prieto. Miguel Prieto. Consideró sano que Ricardo Estigarribia haya decidido lanzarse como precandidato presidencial, al señalar que el Partido Liberal Radical Auténtico no puede quedar fuera de la cartera hacia el año 2028. Al mismo tiempo sostuvo que continuará trabajando por su propia candidatura, pese a que deberá afrontar un proceso judicial que se inicia el próximo 31 de agosto. Nuevas señales de tensión impulsan precios del petróleo. Los precios del petróleo subieron el lunes en reacción a las nuevas señales de tensión entre Washington y Teherán y por las dificultades del mercado para estimar la escala de exportaciones desde el Golfo. Estas son algunas de las informaciones más resaltantes de la jornada de hoy. Lo compartimos con ustedes en la mañana de Conexión 104. Principales títulos.
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0: Enseguidita comparto con ustedes la visita a Colombia tras el terremoto y obviamente ella se compromete a reconstruir universidades. Hablamos de Shakira, compartimos con ella y siempre la obra de bien que está llevando esta mujer que sale adelante, que sale a flote a pesar de los pesares.
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0: Ya son las 11 de la mañana puntualmente en todo el territorio nacional. Manu Tenorio haciendo el primer día. Sí, muy linda la canción. Así se llama la producción musical, El Primer Día. Hermosa mañana la que tenemos. Disfruta la vida al máximo. Valora el presente. Colecciona estantes y sonríe cada día, ¿sí?
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0: El hoy es el día favorito.
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0: Menos prisa, más vida.
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0: Coleccionemos momentos, no cosas. Porque vivir es nacer a cada instante. Sonríe a la vida, porque la vida es corta. Haz de cada instante un eterno recuerdo. El momento es ahora. Respira hondo y disfruta. La felicidad simple está en el hoy.
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0: 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Saludos cordiales a los amigos de Olier. Y hablando de saludos, mi querida amiga Elizabeth Miranda está en plena sintonía de la radio.
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0: Gracias, Elizabeth, por compartir con nosotros la jornada.
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0: Amo que puedas estar cada día con nosotros.
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0: Ella me dice, buen día, Lina.
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0: Tu voz no solo se escucha,
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0: se siente.
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0: Tienes el don de transmitir alegría, calma y emoción a través de cada palabra.
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0: Que Dios siga bendiciendo este hermoso talento que ilumina la radio y que llega al corazón de tantas personas. Nunca dejes de brillar. Te admiro por lo que eres. Es emocionante, ¿no? A veces uno dice, pero será y uno se merece tanto. Una expresión bonita que se siente hasta que sale desde el fondo de su corazón y eso agradezco infinitamente. ¿Qué decirte, Elizabeth? Gracias por estar del otro lado del receptor. Sabes que me debo a ustedes. Por ustedes y para ustedes estoy siempre desde las 8 y hasta el mediodía a través de Radio Integración en una frecuencia modulada 104.3. Amo lo que amo. Hago. Amo estar con ustedes cada mañana. Y uno nunca dimensiona, digo yo, lo que hace. Y emocionada me siento por las palabras de mi querida amiga Elizabeth, a quien envío mi cariño y mi respeto en esta jornada especial del martes. Gracias, mi corazón. Bendecida jornada para vos. 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Con seguro por un año y transferencia incluida con planes de financiación propia. ¿Qué más tengo por acá para ya seguir compartiendo buena música? Es que tengo tantas muy buenas ofertas, ¿verdad? 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
0: Vamos con un éxito. A ver qué tenemos a continuación.
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8 minutitos de las 11 en todo el territorio nacional. Qué linda la voz de Axel, ¿verdad? No me canso de escuchar a Axel. Afinidad se llama esta producción musical y lo compartimos en esta muy linda jornada del martes. Bueno, antes de ir a la pausita, yo quiero compartir con ustedes esto que hace rato ya estoy teniendo por acá y no quiero dejar pasar el noble gesto de la querida

Viana Shakira anunció que reconstruirá la Universidad Tecnológica del Chocó, dañada por el terremoto que sacudió a Colombia el pasado 10 de agosto, y que junto a filántropos estadounidenses impulsará la construcción de 10 nuevos colegios en el departamento. ¡Qué bueno está esto! Y la escuchamos un poquito de fondo también, de paso, ¿verdad?

0: Voy a dedicar todos mis esfuerzos personales a reconstruir la Universidad Tecnológica del Chocó. Hardware va a ayudarnos con la Fundación Pies Descalzos a construir 10 escuelas nuevas en el Chocó. Por eso eran tan importante traerlos, por eso era tan importante venir hoy, dijo Shakira, a periodistas en una visita a Quibdó, capital del Chocó. La cantante señaló que cada día que los niños no van a la escuela es un día en que pausamos su futuro y eso no lo podemos permitir. Shakira explicó que por iniciativa suya el movimiento global Citizen aportará $500,000. La promotora de conciertos Live Nation dará otros $500,000 para un total de $1,000,000 que serán destinados a la reconstrucción de las escuelas destruidas por el terremoto. La artista también hizo un llamamiento a los gobiernos de Canadá, Japón y Reino Unido, así como al sector privado y a otras fundaciones para que se sumen a los esfuerzos de recuperación del Chocó. Durante su visita, Shakira aseguró que el departamento arrastra una deuda histórica y advirtió que la emergencia no debe terminar cuando pase la atención inicial de la tragedia, que en el Chocó deja al menos 13 personas muertas, miles de damnificados y centenares de viviendas y otras edificaciones destruidas o dañadas. Lo que más me preocupa es que después de que pase el estado de emergencia, queden tantas personas en el olvido y damnificadas y nuestros niños no puedan volver al colegio, afirmó Shakira.
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0: La cantante destacó además el trabajo que desarrolla desde hace 22 años en el Chocó, la Fundación Pies Descalzos, que ha permitido graduar a unos 400 estudiantes, de los cuales el 70% ha continuado sus estudios en la universidad. Shakira recorrió junto a Buffett algunas de las zonas afectadas. Visitó el Colegio Tecnológico Industrial Carrasquilla, el más grande del departamento, donde saludaron a niños que los esperaban, y a la gobernadora del Chocó, Nubia Carolina Córdoba Curi. El terremoto de magnitud 7.4 deja al menos 304 fallecidos, cuyos cuerpos ya fueron entregados al Instituto de Medicina Legal para su edificación. Identificación, mientras que la Unidad Nacional para la Gestión del Riesgo de Desastres contabiliza 4.147 heridos, 194 desaparecidos, así como numerosos edificios destruidos y con gran daño en su estructura. Qué lindo gesto de Shakira, ¿verdad? Nunca deja de sorprendernos esta mujer.
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0: y realmente es digno de destacar lo que en este preciso momento está haciendo. ¿Y por qué no? Es digno también de escuchar un poquito de sus canciones
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0: para luego ir a la pausa comercial. Ahí está.

0: canción que acabamos de compartir con la querida Shakira en la mañana de Radio Integración, en la mañana de Conexión 104. Esta ya es otra de las producciones musicales. Bueno, muy linda la producción musical, muy lindo el gesto de la querida Shakira también, porque ayudar a las familias damnificadas por un terremoto realmente salva vidas, cubre necesidades básicas urgentes, en este caso como la universidad, que es tan importante. Como bien ella lo decía, un día perdido de clase de los niños es un día que le estamos robando de su vida prácticamente, ¿verdad? Y como decía ella, ojalá y luego siga, continúe la ayuda, porque hay tantas necesidades básicas urgentes que cubrir, como agua, alimentos, medicinas. Acelerar obviamente la recuperación de las comunidades afectadas, proveer atención médica, medicinas a los heridos, cobijas, ropas, materiales para reconstruir hogares y por sobre todo las cosas del apoyo emocional, que es muy importante. Brindar soporte psicológico a quienes perdieron a sus seres queridos, a sus bienes también, ¿verdad? Que con mucho esfuerzo, que con mucho sacrificio uno pues logra tenerlo. Así es que me pareció fantástica la actitud de Shakira y la información también. Amo que pueda ella darnos este ejemplo y por eso lo compartía con ustedes en Conexión 104.
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5: Y a través de Radio Integración, en la frecuencia modulada 104.3, estamos compartiendo la programación de Conexión 104 en una presentación de Ever Rojas Borja desde el puerto privado Campestre, kilómetro 10 a Caraí, un nuevo concepto en logística portuaria, exportando calidad. Con él siempre venimos trabajando por recuperar valores. Ustedes saben, valores tan pero tan importantes que hacen a nuestro crecimiento, como ser la responsabilidad, la humildad, la tolerancia, el perdón. Valores tan importantes como la de valorar nuestra cultura, la de disfrutar y la de festejar eventos importantes que hacen a nuestra cultura, ¿verdad? Y hoy con la audiencia toda, desde el puerto privado Campestre, kilómetro 10 a Caraí, un nuevo concepto en logística portuaria, exportando calidad, y directamente de la mano de Ever Rojas Borja, queremos compartir con ustedes esta muy linda producción musical, Mis Noches Sin Ti. Y lo hacemos en honor a Demetrio Ortiz. Agradecimiento a Ever Rojas Borja por este recordatorio especial que nos comparte. Al selecto público de Conexión 104, dice. Con el gran cariño y respeto de siempre. Un hecho de nuestra cultura musical. El aniversario del fallecimiento de un hijo dilecto de nuestro rico valor cultural. El creador de Recuerdos de Ipacaraí. El creador de Mis Noches Sin Ti. Don Demetrio Ortiz. Músico, compositor, dramaturgo y coreógrafo de danzas paraguayas. Quien partió de este mundo un día como hoy, 18 de agosto del año 1975, a los 58 años, dejando legado imborrables de su vasta cultura musical a nuestra generación, quienes amamos nuestras raíces y nuestra auténtica cultura paraguaya. Saludos cordiales para la maravillosa audiencia de Conexión 104. Dice Ever Rojas Borja, desde el puerto privado Campestre, kilómetro 10 a Caraí, un nuevo concepto en logística portuaria, exportando calidad. Qué grato momento. Y qué grato es el mensaje recibido, obviamente, en el buzón habilitado en la mañana de hoy, a través del buzón habilitado, recordándonos a este grande de la música, a don Demetrio Ortiz. Músico, compositor, dramaturgo y coreógrafo de danzas paraguayas, quien partió, reitero, de este mundo un día como hoy, el 18 de agosto del año 1975. Y en su honor y de la mano de Ever Rojas Borja, desde el puerto privado Campestre, kilómetro 10 a Caraí, queremos compartir con ustedes esta página musical.

0: Buenísima la interpretación de Mis noches sin ti, de la mano del trío San Valentín, de la querida y culta ciudad Villa Rica del Espíritu Santo. Hay que valorar la cultura, eso es importante, gente. Nos da una identidad, une a las personas y nos enseña de dónde venimos. Por sobre todas las cosas, nos enseña de dónde venimos. Muestra quiénes somos y nuestra historia.
1: Sufro al pensar que el destino.
0: Ayuda a no olvidar las raíces del pueblo. Qué buen recordatorio. 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Porque si lo comienzas bien, es difícil que algún evento desagradable pueda echarte a perder el resto del día. Si algo que no esperabas pasa, te sobrepondrás más rápido, buscando soluciones eficaces para responder a los desafíos del día. Por ello es importante que duermas temprano y te levantes tranquilo. Hagas un poco de ejercicio si te es posible. Tomes un buen desayuno y te prepares con tiempo para afrontar el día que tienes por delante. Queremos ayudarte a motivarte. Por ello te recordamos que es bello vivir la vida al amparo de Dios. Porque uno se siente fuerte y con la voluntad de que todo es posible. Buenos días a todos. Que tengan la mejor de las mañanas. 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
13: Atrévete a romper la rutina del día a día. Disfruta de las cosas que más te gustan y descubre lo grandioso y maravilloso que puede ser este mundo. Mantén tu corazón lleno de gratitud por todo lo que los demás te brindan y ten la disposición de hacer por ellos lo que tú quieres que ellos hagan por ti.
14: Y juro que es verte la cara y mi alma se enciende. 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

53 minutitos de las 11 de la mañana en todo el territorio nacional, llegando así a la parte final de nuestra programación de Conexión 104 y día martes 18 de agosto del año 2026. Espero que hayan pasado bien con nosotros, espero que hayan disfrutado de este día maravilloso que Dios nos regala nuevamente. Estamos con salud, estamos con trabajo, estamos con la familia. ¿Qué más podemos pedirle a Él, verdad? Más que agradecerles por darnos la oportunidad cada día de volver a abrazar a los nuestros, de volver a respirar, de volver a asistir al trabajo, porque somos afortunados cuando tenemos trabajo. A diario vemos a tantas personas buscando trabajo y ojalá que esas personas que están buscando trabajo pronto encuentren uno. Ojalá que esas personas que están enfermos pronto sanen para volver con los suyos en la casa. Hay que agradecer, gente. Tenemos que ser hijos agradecidos. Y yo agradezco infinitamente a la audiencia toda por compartir con nosotros esta mañana, por permitirme, por sobre todas las cosas, estar ahí donde están ellos, donde vos estás, por permitirme ahí estar contigo en ese espacio pegadito a vos para compartir la mañana juntos. La promesa está hecha. Mañana, cuando puntualmente sean las 8 horas en todo el territorio nacional, volver a reencontrarnos para seguir avanzando en esta semana, para seguir disfrutando de lo mejor siempre. Gracias, gente, por la preferencia. Quedan ustedes con Alejandro Fernández, No sé olvidar. Será hasta mañana, Dios mediante. Disfruten de esta linda tarde del martes.

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0: Definitivamente este es un buen clásico de la época de los 90, ¿no? It's of you. Nos encanta. I'm kidding. Está bien, 10 minutos nos separan de las 14 en todo el país. Oh no, 10 minutos de las 3, sí. Qué rápido pasa el tiempo, increíble, ¿no? Una tarde de sol radiante, de buena temperatura, un calorcito de aquellos tenemos el día de hoy. Nos encanta realmente poder acompañar a tanta gente que nos tira muy buena onda a través de las redes y a través del 570561 también. Pedí vos tu música, sea parte de lo mejor, que hasta las 5 no nos detenemos. Aquí está La Parada 104.
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También, por supuesto, sí, a la gente de Farmacias Catedral, Colegio Gimnasio del Saber, Movilínea, Newson Importado, más vale, ¿no? Bueno, saludar a todos los amigos que nos se conectan a través de las redes y a través del 57056 pidiendo los temas. Mucha gente de aniversario el día de hoy, también vamos a saludar a todo el mundo, ¿cuál es el problema, no? Somos la mejor compañía de todos los días, de todas las tardes, a través de la 104.3, a través de FM Integración, por supuesto que sí, la Parada 104. 104.

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Señoras y señores, arrancamos con ustedes el para el set. ¿Está bien? De DJ Fedoka. Bueno, vinimos atropellando todo. Pero bueno, estamos a 58 minutos de las 3 de la tarde en todo el país. Es que estamos en el horario de la merienda. Y bueno, se nos complica un poco, che, masticar un poquito acá y bueno, hablar también, ¿no? Bueno, perfecto. Decíamos, DJ Fedoka en vivo con ustedes. Bueno, una sesión bastante interesante ya arrancando. Estos primeros 30 minutos son dos grandes sesiones, por supuesto.

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Pedros, Copeduc también y Múnich. DJ Pedroca presentándonos el segundo set de la tarde, un segundo segmento, pero bastante interesante, así que subí el

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0: Hola, hola, ¿qué tal mi corazón? Qué gusto tener ya tu sintonía a esta hora. Soy Angie Romero, estoy aquí para acompañarte. Sí, te voy a acompañar con un programón en el día de hoy. Bienvenidos a esto que llamamos Ánimo Arriba, un espacio creado para levantar tu espíritu, mi corazoncito. Vamos a renovar tus fuerzas y hacerte recordar que sin importar las circunstancias, siempre hay motivos para seguir adelante. Así es que prepárate para llenarte de buena energía, de inspiración y mensajes que te impulsen a dar lo mejor de vos. Comenzamos de esta manera. Bienvenido a este programa. Bienvenidos con esta buenísima canción que ya comienza a sonar en tu receptor.
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Cuando sentimos que las fuerzas se agotan, no debemos forzar una alegría falsa, sino acudir a la fuente que renueva nuestra energía desde adentro. Esperar en Dios no es pasividad, es recargar el alma. Quiero llevarte rápidamente a lo que dice el manual de instrucciones. Isaías 40:31. Pero los que esperan a Jehová tendrán nuevas fuerzas, levantarán alas como las águilas, correrán y no se cansarán, caminarán y no se fatigarán. Escuchemos a Marcela Gándara. Dice así: si no estás tú aquí, en tu mejor

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2: Y ahora vamos a escuchar este bloque que tanto me fascina. Conociendo a tu artista preferido. Déjame hablarte un poquitito de Tales Roberto. Es un cantante y compositor brasileño, nacido el 8 de noviembre del año 1977, reconocido por su impacto en la música cristiana contemporánea. Inició su carrera en la música secular como músico de apoyo de bandas populares, tan conocidos como Jota Quest. ¿Te acordás? Pero más adelante experimentó un cambio espiritual que lo llevó a dedicarse por completo a la música gospel. Alcanzó gran reconocimiento con su álbum La Sala du Pai. Esto fue en el año 2009, que incluyó canciones muy influyentes dentro del ámbito cristiano, y desde entonces ha sido nominado a premios importantes como los Latin Grammy y ganador de reconocimientos en la música cristiana. Tales Roberto es una de las voces más destacadas del gospel brasileño, conocido por su estilo apasionado, su testimonio de fe y su capacidad de conectar con el público a través de la adoración. Hoy quiero hablarte de esta canción, O Poder do Amor, El Poder del Amor, lanzada en este año 2026, y marca un regreso triunfal del artista brasileño a sus raíces más puras, el soul y el gospel con groove. Después de experimentar con diversos géneros en años anteriores, Tales entrega aquí una pieza que recuerda por qué es uno de los músicos más completos de América Latina. La canción no habla de un amor romántico superficial, sino del ágape de Dios. Tales explora cómo el amor divino es la única fuerza capaz de romper cadenas, sanar traumas generacionales y restaurar lo que la sociedad da por perdido. Escuchemos a Tales Roberto, O Poder do Amor.
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desánimo suele alimentarse de la sensación de soledad. Sin embargo, el mandato de cobrar ánimo viene acompañado de una promesa inquebrantable: la presencia constante de quien te llamó. Qué interesante, ¿verdad? El manual de instrucciones dice en Josué 1:9, mira que te mando que te esfuerces y seas valiente. No temas ni desmayes, porque Jehová tu Dios estará contigo en donde quiera que vayas. ¿Quién te dice esto? Te dice el Dios Todopoderoso. Seguimos, mi corazón, seguimos arriba con toda la energía positiva que necesitas hoy. Y también te ayudamos a que te conectes con buena música, así como esta que ya está sonando en tu receptor.

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0: La ciencia hoy confirma lo que la fe siempre ha dicho: la alegría tiene poder curativo. Un espíritu optimista y lleno de paz ayuda al cuerpo a restaurarse y mantenerse sano. ¿De dónde te digo esto? Extraje de lo que dice Proverbios 17:22. El corazón alegre constituye buen remedio, mas el espíritu triste seca los huesos. Que esta música siga levantando tu ánimo y fortaleciendo tu corazón. Levanta el volumen de tu receptor. Aquí está para vos.
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La ventana del alma. Un hombre se quejaba diariamente de que el jardín de su vecino estaba lleno de manchas y suciedad. ¡Qué descuido!, decía cada mañana al mirar a través de su ventana. Un día decidió limpiar los cristales de su propia casa, que llevaban años acumulando polvo. Al terminar, se asomó de nuevo y quedó asombrado. El jardín del vecino estaba impecable. Las flores brillaban y no había rastro de suciedad. El problema nunca estuvo afuera, sino en el cristal a través del cual él miraba. La moraleja: un corazón feliz es el cristal limpio a través del cual vemos el mundo. Si nuestro interior está lleno de amargura, crítica o envidia, incluso el paisaje más hermoso nos parecerá oscuro. Pero cuando limpiamos el corazón con gratitud y perdón, descubrimos que la felicidad no consiste en cambiar lo que nos rodea, sino en sanar la mirada con la que observamos nuestra realidad. ¡Que Dios te bendiga! Escuchemos a Cristian Ponce junto a Alex Zurdo. Me encontraste.

Porque anduve muerto en mis delitos y pecados, pero tú me diste vida. Tú me encontraste. Te amo, Jesús. Teofanía, Cristian Ponce, de la A a la Z.

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Y llegamos al final, mi corazoncito, pero no es un adiós, es un despliegue de alas. Mi corazoncito, permití que Dios diseñe lo que viene. Aunque el camino sea incierto, yo te cuento que su amor es tu brújula. Así es que salí afuera con un corazón feliz, con la frente en alto y la convicción de que lo mejor está por venir. Yo te vuelvo a decir, ¡ánimo! ¡Arriba! ¡Respira profundo! ¡Sí! Recordate que cada día es una nueva oportunidad para empezar de nuevo. No te rindas, grandes cosas vienen en camino. Es por eso que quiero despedir el programa con esta hermosa canción de Oasis Ministry. Esta canción tan linda que dice, ¡qué bonita está la vida! Sí. Con esto me despido y será hasta entonces. Chau, chau.

Llegamos una vez más al término de este programa. Pero mañana, Angie Romero estará aquí para acompañarte y pasarla más que agradable. Por tu sintonía, gracias y hasta mañana.

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